0: de Deiron Duarte al 59. Marcador parcial en tiempo de compensación, Argentina 1-1 con Cabo Verde. Se van a ir a los tiempos extras. Por otro lado, México enfrentará a Inglaterra finalmente a las 6 de la tarde, hora centro, el próximo domingo. Y es que FIFA intentó cambiar el duelo a las 12 del mediodía, pero ambas selecciones se quejaron. Repito, el juego entre México e Inglaterra el domingo a las 6 de la tarde. Notisistema, Martín Navarro Vázquez.
1: Agradezco su atención. Voz informativa en Notisistema, Mercedes Altamirano.
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son 6:07 PM, 6:07, sí, vamos bien. Vamos bien. Bien cuadrados con los tiempos de esta tarde, los minutos de esta tarde y los de 6 a 7 y 7 a 8 son para Romance en Radio. Bueno, y son para usted, que nos permite acompañarle en este atardecer, casi casi antesala del fin de semana, la número 27 desde el 2026. Bienvenidos todos, su servidor Miguel Peña y Corona también, en micrófono y control operativo de esta cabina.

Creo en los milagros. Bien, algo romántico del güero, el español David Bisbal, en la parte inicial o la parte 1. Pues no, porque tendría que enumerar todos los temas musicales. En ese caso, pues la parte 2, pues fue el número 2 o la ficha número 2, es para el bomboncito colombiano, Shakira.

hay amores? Por supuesto que los hay, claro. Gracias, Shakira. Así como brinca y baile, dimos a qué hora se va a desarmar, se va a despegar. No, no, para nada. También tiene su lado amable, su lado romántico. Ya escuchamos, ay, amores. Minuto número 10 y 15, después de las 6.

0: es Alexander Acha. Sí, nada que ver el nombre artísticamente. Aunque suene Emanuel, pero es Alexander Acha. Con toda la calidad, con todo el profesionalismo, como su papá, eso sí. El tema es Te Amo. Creo que fue el primero que le escuchamos. Muy bueno. Te Amo. Minuto número 20, después de las 6 de la tarde. Sigue la invitación. Hago eco de la invitación de los amigos y amigas que están organizando, que están apoyando a quienes, bueno, creo que le corresponde, no creo, sí, al padre Joya, al padre Armando Mesa, que se ha integrado a apoyar a esa parroquia de la Divina Providencia, que ellos atienden esa, ese sector, ese barrio de Juan Valdivia, donde está la capillita dedicada a Nuestra Señora del Refugio. Y mañana culmina su fiesta patronal, como es costumbre, celebración por la mañana, las mañanitas que no falten, claro. Mañana a temprana hora, claro. Y así, transcurriendo el día, por la tarde, debo verificar si hay alguna peregrinación, debo corroborarlo. Pero por la tarde, después de la Eucaristía, es a las 7. Tienen evento musical también. Mañana está Joel, que es un imitador de Joan Sebastián, que lo hace muy bien. Mañana, para que pase la voz, para concluir, después de la Eucaristía de las 7 de la tarde-noche, mañana sabadito, Día de las Cuquitas, desde hoy, reciba nuestro saludo a los refugios también, a los caballeros de Mover Cuco también.
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Bien, ese éxito de Joan Sebastián. Ojalá esté incluido mañana en lo que Joel tiene preparado. Mañana, en ese repertorio, es decir, en el menú. Bueno, va a haber menú, pero de cena. Seguro estoy que sí. Como ahora también, que me he enterado que también hoy. Bueno, en el repertorio de los éxitos de Joan Sebastián mañana en ese evento para concluir esta festividad en honor a la Virgen del Refugio ahí por la calle Juan Valdivia, para que pase la voz. Mañana puede dar una vueltecita, participar desde la Eucaristía, si le es posible, que bueno. Ahí se acomodan, la capillita pues es pequeñita, pero obviamente que se puede participar desde el exterior, el atrio y parte de la calle, ¿por qué no? Hay buena acústica. Saludos amigos, que todo esté bien, quienes coordinan, quienes están al pendiente de que todo fluya bien, y así tiene que ser. 6:26 minutos de este atardecer, fin de semana. Y las voces de la señora Estefan, doña Gloria y don Alejandro Fernández.

0: en el jardín.
1: Sí, no nos da ubicación, indicación cuál jardín. El que tengo usted de la mano, más cerca, más a lo corto. Bien por Gloria Estefan y don Alejandro. Seguro que la maestra Marta está en sintonía, que para ella hace algunos días fue la primera vez que escuchó este tema. Ya tiene tiempo que se grabó. 6:31, más 20 segundos del atardecer de este fin de semana, de este viernes. Dejo mi saludo a doña Adi. Nunca le digo doña, pero no creo que se incomode. No, ya andan los 40 y más. No, creo que ya anda, sí, anda rondando el tostón. No entro en más detalles. Un abrazo, mi querida Adi Gallegos, por tu sintonía. Cuando le es posible, se conecta con la radio de casa, con la LD, allá en el área de Los Ángeles, California. Qué amable. Buen fin de semana. A doña Guilla también. Que recuerdo le agradan los temas de Gilberto Santa Rosa.

0: Gilberto Santa Rosa, romántico esta tarde, nos ha dejado Necesito un bolero. Un minuto después de las 6, ¿cuál vamos? Me andaba perdiendo. 6:33 minutos.
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perdón, tuve que echar mano de este audio. Pero ahí estamos, adelante, gracias. Muchas a don Ricardo, el astro del amor, tuvo anuencia por la romántica momis. Qué bueno, el tema de me va a extrañar. 20 minutos antes de las 18 horas, 6 de la tarde, con un poquito de sol, todavía un poquitito de este viernes, día número 3. Sea usted don Marcial, lo seguimos saludando, felicitando. Está en el Santoral, felicidades. Tengo un amiguito, bueno, no, ya pasó del tostón, pero sigue siendo mi amiguito, mi amigo don Marcial Hernández Gallegos. Un abrazo hasta el Chante, en su santo, su cumple.

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0: Nadie tiene más amor que el que da la vida por sus amigos. Siempre amigos. Atención, Tequesquitlán, San Clemente y Cihuatlán. Por este medio se está invitando a la misa que se oficiará el día de mañana. Mañana sábado 4 de julio a las 12 horas, 12 del mediodía, en el templo de San Clemente, del municipio de Unión de Tula. Celebración que se ofrece en memoria del padre Pancho Gómez Santana en el aniversario 40 de su fallecimiento. La celebración estará presidida por el padre José de Jesús Chávez Valadez. Mañana, 4 de julio, 12 horas, en el templo de San Clemente. Descanse en paz el padre Pancho Gómez Santana.
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0: 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Vamos a continuar, el tiempo está avanzando, hay 13 minutos antes de las 7 de la tarde. Tranquilo en cuestiones de lluvia por el momento. Fin de semana, aquí lo tenemos ya a la vuelta de la esquina. Cada quien con sus planes, sus actividades, sus celebraciones, qué bueno. Y entre ellas, ya sabe, pues sigue la fiebre futbolera. Y sí, fiebre. Yo nunca había notado tanto, la verdad, está demasiado, demasiado. Ojalá que valga la pena ese entusiasmo y la selección pueda avanzar. Cada quien, ¿no? Mis respetos. Qué pena que ya haya algo que lamentar. Nada grato en esas concentraciones masivas. Invitación, celebre

en ese intento de festejar, de celebrar y terminar de esa forma, me refiero a lo sucedido allá en Ciudad de México. Pues ¿cómo filtrarte en una celebración de 500,000 de personas, de 800,000 personas o de 1,000,000? Imagínese si logran este domingo avanzar frente a Inglaterra. Imagínese si llegan a la final. Entonces, caray, con todo respeto, pues ya ha sucedido esta desgracia, pero pues festeje con los suyos. Trate de pues no estar en esas aglomeraciones tan numerosas. Yo jamás iría a eso, la verdad, ¿eh? Es lógico, desgraciadamente, que puede pasar lo que pasó. Entonces, festéjelo, qué bueno. Pero con mucho respeto, con los suyos, a lo corto. Se puede, por supuesto que se puede. 10 minutos antes de las 19 horas, las 7 de este atardecer romántico por el 103.9.

José José, aquí hay presencia de Juan Gabriel, ¿sí? Juan Gabriel escribió, compuso este tema que se llama Cada Vez y Cada Vez. Una amiguita lo ubica como Cada Vez que Te Veo, así inicia la letra del tema, pero se llama Cada Vez y Cada Vez. Que es el gusto de mi amiguis, por cierto. Candy, espero que hoy tenga tiempo también de oír radio. Si no, de todas maneras la saludamos de igual forma, que esté degustando la tarde. Si está trabajando, si está descansando, que le esté degustando. Al 103.9.

0: Escuchando, está Marco Antonio.
1: Sí.
0: Vamos a dejarle un tiempo antes del enlace con la información de esta tarde. Escuchamos Sigue Sin Mí y ahora estaré contigo.

0: Jalisco concluye ciclo escolar sin nuevos cierres por sarampión.
1: El ciclo escolar 2025-2026 concluyó en Jalisco sin suspensiones de clases presenciales por sarampión, gracias a la disminución sostenida de contagios registrada en las últimas semanas, informaron autoridades. La Secretaría de Salud del Estado destacó que este resultado coincide con la aplicación de más de 3.400.000 dosis de vacuna en la entidad, así como con el mantenimiento permanente de la vigilancia epidemiológica. La dependencia exhortó a la población a completar sus esquemas de vacunación y a acudir a las unidades médicas en caso de presentar síntomas como fiebre, tos, escurrimiento nasal o sarpullido. Recordó además que los módulos itinerantes de vacunación operarán hasta el 10 de julio en Guadalajara, Zapopan y Tonalá.
0: Coparmex respalda a presidenta interina del Instituto Electoral de Jalisco.
2: El Centro Empresarial de Jalisco, Coparmex, expresó su respaldo a Claudia Alejandra Vargas Bautista como presidenta interina del Instituto Electoral y de Participación Ciudadana, y llamó a que la próxima presidencia del organismo se defina con base en el mérito, la capacidad técnica y la independencia. El presidente de Coparmex Jalisco, Luis Beas, afirmó que contar con un árbitro electoral sólido y autónomo fortalece la confianza ciudadana y genera mejores condiciones para la inversión y el desarrollo económico. Vargas Bautista fue designada por unanimidad del Consejo General del Instituto tras la renuncia de Paula Ramírez Jone, con el propósito de garantizar la continuidad de los trabajos institucionales durante la transición.

0: Argentina avanza con sufrimiento a los octavos del Mundial.
1: En un gran juego celebrado en Miami, la selección de Argentina logró eliminar 3-2 a Cabo Verde. Sin embargo, sufrió más de lo esperado. Y es que el equipo de Cabo Verde prácticamente...

le plantó de tú a tú al equipo campeón del Mundial anterior. Messi marcó uno de los goles, después Duarte emparejó el marcador. En tiempos extras, Lisandro Martínez y después López Cabral escribieron el 2-2. Y al minuto 111 en autogol, Borges le dio la victoria a los argentinos. De esta manera, el cuadro argentino se enfrentará en los octavos de final a la selección de Egipto. Notisistema, Martín Navarro Vázquez.

0: la farándula.
1: La cantante Shakira anunció que el Fondo para la Educación Global Citizen de la FIFA, del que es colaboradora, donará $500,000, es decir, casi 9 millones de pesos, para ayudar a los niños de Venezuela tras el doble terremoto que afectó al país. Además, invitó a las organizaciones locales a solicitar financiamiento para ayudar a que los menores y maestros afectados regresen pronto a la escuela. El elenco de Soy Luna regresa a los escenarios con Soy Luna Tour, el último show, una gira que recorrerá Latinoamérica con paradas en Ciudad de México, Guadalajara y Monterrey a partir de octubre del 2026. Carol Sevilla, Michael Ronda, Ruggero Pascuarelli, Malena Ratner y Gastón Vietto interpretarán los éxitos más recordados de la producción junto con canciones de la nueva temporada. Cinemex anunció la proyección del concierto que Juan Gabriel ofreció en el Palacio de Bellas Artes en 1990 por la popularidad que la canción Hasta que te conocí alcanzó entre los aficionados de la selección mexicana. Las funciones especiales se prevén para julio y agosto y se espera más información sobre fechas y precios. Notisistema, Pilar Gutiérrez.
0: El portal de la información es notisistema.com. Gracias por su atención. Alejandro Villa le presentó las noticias.

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tiempo recuerda que los amigos de la agrupación musical Luz de Luna están preparándose para en un ratico más. No, yo creo que en una horita más. Espérame, flaco, Espéranos, por favor. Bueno, voy a tratar de contactarlo en lo que localizo tus audios. No sé qué está pasando en esta cabina, que hoy no encuentro audios. Caray, caray. Pero hay tiempo en lo que logro captarlo también para que el Viva Voz nos haga la invitación a la venta de un ratico más aquí en Otala, allá por la calle Juan Valdivia. Antes, Espacio Romántico. ¿Quién es? Lani Hall y José Feliciano.

0: así. Nunca pensé tener, sentir un amor así bien por Lani Hall junto con José Feliciano. 12 minutos pasan de las 18 horas. No, 19. Ay, me fui muy atrás. Me adelanto un poquito porque atrás me sé marear. Bueno, esperamos el contacto, el momento para que nos pueda, pues de viva voz, hacer la invitación. Es muy diferente que esté yo aquí, bla, bla, bla, yo ya chole, ¿no? Todas las tardes. Pero cuando lo escuchamos de parte de quienes, pues son los protagonistas, de quienes son los encargados de ocupar el escenario, que en un ratito más ya está todo listo ahí, en esa celebración por la calle Juan Valdivia, donde se encuentra esa capellita del refugio, que están en la víspera de su fiesta patronal. Aquí está el maestro, antes de que se me pierda. ¿Cómo estás, maestro? Buena noche, buena tarde, noche. ¿Cómo estás?
1: Hola, hola, Miguel. Bueno, pues aquí estamos bien, todo muy bien. Y pues preparándonos para el evento de hoy, pues que vamos a acompañar un ratito con música en los festejos de aquí de la capilla de Nuestra Señora del Refugio. Y pues invitar a todos los que gusten asistir. Ya saben que hay que, pues así como estamos colaborando nosotros también, que nos encanta participar, pues hay mucha gente que en beneficio pues de la capilla, y pues hay antojitos, que hay tamales, que hay pozolitos, así de que hay que venir a consumir, ¿eh?
0: Muy bien.
1: Y a disfrutar un ratito de la música. Pues vamos a estar ahorita inmediatamente que se termine la misa, creo que inició a las 7. Entonces, pues ya, casi.
0: Muy bien, de acuerdo. Qué bueno que lo mencionas, ese detalle de cooperar, de ser serviciales, de apoyar. Esto con la finalidad, pues, de que haya convivencia. Me parece muy buena tu disponibilidad, bueno, y de tus compañeros, claro, de todos.
1: Sí, pues aquí están los muchachos ya alistándose también para, pues, para estar un ratito en la convivencia. Y pues les invitamos a escuchar un ratito de canciones interpretadas por Luz de Luna.
0: Muy bien, de acuerdo. ¿De cuánto tiempo más o menos estás hablando? Que vamos a degustar nuestro sentido auditivo ahí. Bueno, y visual también, mira, claro.
1: Regularmente es una hora.
0: Una hora.
1: Y bueno, según, si la gente pide otra y otra, pues...
0: Yo creo que sí.

0: que participe con nosotros, porque a veces, hay ocasiones que nos acompaña, y entonces, pues, ahorita nuestro violinista Víctor Ambriz anda de gira allá en Gringolandia.
1: Miré un enlace, lo saludé anteayer allá junto con Álvaro, con Miguel y con Doña Anita, muy bien.
0: Sí,
1: ¿eh?
0: Doña Anita también allá anda, mi mamá, con sus 93 años.
1: ¿Qué tal?
0: Y no se rajó, que viene, no, pues, sí voy.
1: Bien hecho, buen ejemplo. Muy bien, pues que ese proyecto pues se madure, que fluya todo bien para pronto tener ese material de Luz de Luna y poderlo compartir al aire.
0: Pues ya ves que está ahorita únicamente el de, como Luz de Luna, pues está el Sotoluco, uh-huh, y está el tema de Volveré también.
1: Muy bueno, que ¿verdad? Bueno, buena como, versión.
0: Como Luz de Luna y otros temas, pues que de tu servidor, pero así que propiamente con el nombre de Luz de Luna, únicamente ahorita tenemos. Y los que están en vivo también de Las Hojas Muertas.
1: Sí, muy bueno, por cierto, aquí lo tengo. Después le intento y no me lo da la máquina, pero después de tanto lo logré.
0: Ah, qué bueno. No, pues muy aquí bien. Estamos para escuchar también.
1: De acuerdo.
0: Y aquí esperamos que nos acompañen hoy a partir de las, yo creo que las poquito antes de las 8.
1: Sí,
0: las 8 vamos.
1: Yo creo que sí, ponen las cuestiones de logística y audio y todo para que les gustara a gusto.
0: Para tomarnos un cafecito de aquí con unos tamalitos, un pozole, unas tostaditas.
1: Muy bien, me agrada la idea. Gracias por tu invitación. Nos miramos en un ratito más, Dios mediante.
0: Aquí estamos.
1: Un abrazo.
0: Y gracias.
1: Cuídate. Hasta pronto. Gracias.

0: Muchas gracias, eso fue Las Hojas Muertas. Gracias.
1: Ya lo escuchamos, ¿eh?
2: Ya, hasta me quitó el campo.
1: Ya, la despidió. La presentó y la despidió.
2: Gracias, mi estimado.
1: Don Carlos Guadalupe.
2: Yo le digo el flaco.
1: No. Por los siglos de los siglos, ¿eh?
2: Flaco.
1: Qué bueno. Muy talentoso. Lo escuchamos con este arreglo muy a su estilo a un tema de anteayer de Las Hojas Muertas. 7 de la tarde, noche, 20 minutos, 7:20. Julio 3. Sí, me suena... Julio 3, como si estoy hablando de alguna promoción de alguna tienda departamental, ¿verdad? No, pero estoy hablando del cumple de mi querida Lupita, mi querida Vicky. Yo sé que andaba festejando, qué bueno, pues merecidamente, claro. Espero que haya comido sabroso y haya dejado un espacio para cena, pues también, ¿eh? Mi carnalito, también llévala a cenar, ¿eh? No tengas que ya comió y ya no, hasta mañana. No, también a cenar.
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saludarte. Por ese cumpleaños, un año más de vida y salud a nombre de sus hijas, a nombre de la familia allá en El Chante, su familia que radica en Washington, la familia que radica en Utah, en California, no hombre. Ahora sí que en Santa María todo el mundo, ¿eh? Buenos deseos por ese cumpleaños y vengan más años de vida y salud a doña Lupita Pisano Bautista.

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1: Gracias, Natalia. Qué dolemia. Qué dolemias, ¿eh? Habrá que recetarle alguna gelecita, alguna pomadita, alguna mini pastillita. Bien, éxito que logró todavía. Éxito que logró con la quinta estación. Me dueles. 7:35 minutos, 7:36 de este romántico atardecer de viernes. Llegamos al fin de semana. Ya se ve mañana. Mañana se completará, Dios mediante, la semana número 27 del 2026. No me regaña el señor Guijarro, porque ha llegado Alejandro Fernández y su éxito, Caballero.

0: Sí.
1: No vaya a ser, no. Mejor no te digo nada. Ven por el éxito de Alejandro Fernández, caballero. 20 minutos antes de las 8 de la noche, 7:40, aquí en Autlán. Buen fin de semana. Buen fin de semana. Ahí está robando cámara, ya sabe. Bueno, eso será ya en el inicio de la semana, porque la semana se termina mañana. Y el domingo empezamos con la próxima, desmediante, que será la semana 28. Está robando cámara, ya sabe, está robando cámara esa fiebre futbolera. Que el partido por la tarde, que al mediodía y otra vez que por la tarde. Bueno, pues que se atengan a la lluvia, porque sí, sí que les llueve allá en Ciudad de México. Como escuchamos a cántaros, ¿eh? Bueno, imagínense, Dios nos libre, nos lleva a cántaros en la torre. Pero sí se espera mucha lluvia para el fin de semana allá en la zona centro de la República Mexicana y en la capital sobre todo. Bueno, ni modo. Por lo pronto, acá en esta región del occidente, hago eco de la información del servicio meteorológico, porque de repente, pues no, algo pasa, no cuadra en ocasiones. Nunca se me olvida que hace años que comenté la información del servicio meteorológico y a otro día, así, dice la raza literal, dice, pinche migue, dijiste que iba a llover, mentiroso, pinche migue, me dijeron, pues no, ni modo, me pincharon.

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1: Es argentino, es Alejandro Lerner, sus secretos. 752, sé que nos sigue, de repente como que se pierde, ¿verdad? El sonido de la S, no, nos. Muy seguidos nos damos cuenta de que alguien, bueno, somos humanos, todos nos equivocamos. Entonces ahí en este caso pues hay que remarcar la S, nos. Nos se están separando de las 8 de la noche, tantos como 8 minutos. Una temperatura agradable de los 24 grados, voy a verificarlo, aunque la sensación térmica ya sabe siempre, pues está arriba, a veces un par de grados, un par de grados, uno o dos. Sigue en 24. Y la sensación térmica de 25 grados Celsius, un atardecer. Ahí está, ya casi, ya se dio por vencida la tarde y le está dando la bienvenida a la noche. Este viernes 20, no, ¿cuál 20? No, viernes 3, ay, diantre. Viernes 3, julio, ¿por qué se me atravesó el 20? Ah, la semana 27, ahora entiendo. No.

cuando sea, más bien por Laurita Pausini, con muy buen, muy buenos temas, ¿eh? Muy buena, ¿cuál es la palabra? Todo lo romántico le da ese toque súper especial. Pausini de Italia, cuando se ama. 3 minutos, 4 antes de las 7, uy, no, ¿quién me entiende? De las 8 de la noche. Es hora de retirarnos, de hacerle una buena noche, una buena medianoche y un buen despertar. ¿Qué pasó? Buen viernes. 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Saludos. En ocasiones a esta hora están captando el 103.9 todo el equipo. Que pasen una buena jornada de labor. Está conseguido por el internet. Muchas gracias. Esperamos que hoy haya habido menos interrupciones de ayer y antier. Problemitas que están fuera de nuestro alcance. Gracias mil por su comprensión, por su fidelidad a la LD de Autlán de la Grana en Jalisco, México. Gracias, Usby. Ay, apareció. Qué amable. Gracias mil. Que descanse. Pásela bien. Buen domingo y tranquilos, ¿eh? Por esa fiebre futbolera, tranquilos. Si México avanza, qué bueno. Si no avanza, pues también qué bueno. Todo tranquilo. Y aguas, perdón, aguas con las celebraciones. Por favor, ya sabe, lo sucedido es lamentable. He venido escuchando que va a haber un apoyo de 50,000 pesos a las personas familiares que, de los que perdieron la vida en esas celebraciones ahí. ¿Cómo? ¿Mi vida vale 50,000 pesos? No porque quiera que le dé 100,000 pesos, ni 150. A lo que le voy es que, por favor, a lo que le digo, es que hay que celebrar, pero con los pies en la tierra. Hay mucho fanatismo. Tranquilos, por favor. Que si gana México, que si avanza, pues qué bueno. Y si no, pues también qué bueno. Así es, se gana y se pierde en un santiamén. Y no estoy enojado, para nada. Así me peino. Gracias mil, descanse, que la pase muy bien. Ayer le comentaba la frase que para el que madruga, pues está el que no duerme. Y para que el que corre está el que vuela. Así es que no hay que creernos más que nadie. Tranquilos, todo en orden, por favor. Gracias mil. Su servidor Víctor Miguel Peña. Y Corona también.

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1: Son las 8 con 10 minutos.
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1: Son las 8:21.
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3: Del Evangelio según San Juan. Tomás, uno de los 12, a quien llamaban el gemelo, no estaba con ellos cuando vino Jesús, y los otros discípulos le decían: hemos visto al Señor. Pero él les contestó: si no veo en sus manos la señal de los clavos, y si no meto mi dedo en los agujeros de los clavos, y no meto mi mano en su costado, no creeré. 8 días después estaban reunidos los discípulos a puerta

0: métela en mi costado y no sigas dudando, sino cree. Tomás le respondió, Señor mío y Dios mío. Jesús añadió, tú crees porque me has visto. Dichosos los que creen sin haberme visto. Palabra del Señor.
1: A continuación, la reflexión del padre Ernesto María Caro sobre el Santo Evangelio del día de hoy en la voz de Salvador Jiménez Lozano.
0: La bienaventuranza que hoy hemos leído en este pasaje del Evangelio está dirigida a nosotros, a los que sin ver hemos creído, a los que sin ver a Jesús resucitado creemos que Él está vivo, que es Dios, que camina con nosotros hasta la consumación de los siglos. Esto es lo que nosotros llamamos fe, es decir, tener la certeza de una realidad que no vemos. Esta fe no se funda en una certeza intelectual, sino en la persona y fidelidad de Dios, que no miente ni engaña. Creemos porque sabemos que Dios es fiel para cumplir la alianza que ha establecido con nosotros y por medio de su Hijo. Tener fe en la resurrección de Jesús significa que nosotros creemos que Él es verdadero Dios, y si esta es una verdad aceptada y vivida en el corazón, entonces estamos seguros que todo lo que Él dijo y prometió mientras predicaba es verdad. Es verdad que somos habitados por el Espíritu Santo. Es verdad que todo lo que pidamos con fe se nos dará. Es verdad que tenemos reservado un lugar en la eternidad con Jesús. Es verdad que la vida vivida en el amor de Jesús es justicia, paz y gozo en el Espíritu Santo. Por eso, alégrate y goza tú que sin ver creíste. Permite que el amor de Dios llene hoy tu vida. Ábrele tu corazón.
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1: Son las 9:28.
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1: Son las 9:32.

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1: Son las 9:48.
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1: Son las 9:55.
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1: Son las 10:11.
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1: Son las 10 con 21 minutos.
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1: Son las 10:26.

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1: Son las 10 con 32 minutos.
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1: Son las 10 con 38 minutos.
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1: Son las 10:44.
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1: Son las 10 con 50 minutos.
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1: Son las 11 con un minuto.
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1: Son las 11 con 11 minutos.
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1: Son las 11 con 20 minutos.
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1: Son las 11:33.
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1: Son las 11:41.
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1: Son las 11 con 54 minutos.
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3: Son las 12:03.

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1: Son las 12 con 55 minutos.

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1: Es la 1:02.

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1: Es la 1:54.
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1: Es la 1:54.
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1: Son las 2:08.
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2: Son las 2:11.

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1: Son las 2:13.

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2: Son las 2:55.

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1: Son las 3 con 9 minutos.

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1: Son las 3:14.

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1: Son las 3:33.

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1: Son las 3 con 47 minutos.

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1: Son las 3:53.
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1: Son las 3:53.
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1: Son las 4 con 53 minutos.

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1: Son las 5:01.

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1: Son las 5:08.

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1: Son las 5:58.
2: Órale, José Alfredo, canta como tú sabes.

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1: Son las 6:06.
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6: Hola, hola, ¿cómo están? Soy Claudia Mejía. En esta ocasión vamos a hablar de un tema que le compete a las mujeres. Bueno, en parte mujeres, en parte a tu pareja, en parte a todos, porque somos una red de apoyo aquí en esta vida. Debemos de tener siempre redes de apoyo y no estamos solitos. Entonces, pues vamos a empezar. En esta ocasión vamos a hablar de endometriosis. Es una palabra medio rara y tal vez nunca la hayas escuchado, o tal vez sí, pero si eres mujer, seguramente sí. Y para eso está conmigo la doctora Alejandra López Chávez. Ella es ginecóloga y obstetra. ¿Cómo estás?
7: Hola, muy bien, muchas gracias. ¿Y tú?
6: Muy bien, aquí emocionada porque es tu primera vez.
7: Sí, la primera vez.
6: Endometriosis. O sea, yo escucho endometriosis y endometrio. Bueno, ya nosotras sabemos que el endometrio, pues es esa capita que se suelta cuando estamos en nuestro periodo.
7: Exacto.
6: ¿No? Pero se escucha más peligroso y más feo que solamente.
7: Sí, suena,
6: eso, ¿no?
7: Suena intimidante la palabra.
6: Exacto,
7: ¿no?
6: Sí.
7: Pues justo lo que mencionabas, o sea, primero hay que entender que el endometrio es esta parte bien interna del útero que va a tener básicamente dos funciones. La función uno es que se va a hacer gruesita entre una regla y la otra, se va a hacer gruesa porque se prepara para recibir un embarazo. Si en esa mujer, en ese mes, no hubo un embarazo, al terminar ese periodo, va a caerse este endometrio en forma de menstruación, ¿no? O sea, el endometrio tiene que vivir justo en la cavidad endometrial y se va a descamar mes a mes en forma de regla. Sin embargo, la endometriosis quiere decir que hay tejido que no es endometrio como tal, es tejido similar, que eso es muy importante, entender que no es endometrio, que es tejido similar al endometrio y que va a estar fuera de esta cavidad, que puede abarcar cualquier parte del cuerpo humano, desde cerebro, desde pulmones, desde el diafragma, pero principalmente va a estar en órganos pélvicos, que puede ser a lo mejor la vejiga, el uretero, el intestino, o literalmente los ovarios, las salpinges. Si bien esta es la localización más frecuente, no es la única. Entonces, realmente los síntomas van a ser múltiples, muy variados, en muchos matices, y cada paciente lo va a vivir de manera distinta. Entonces, si bien la endometriosis puede tener diferentes grados de afectación, siempre va a haber un dato que nos haga sospechar de ella.
6: Y si dices que es otro tipo de tejido que puede estar en cualquier otro órgano, si de por sí el dolor que una siente en su periodo, no me quiero imaginar el dolor que sería tener ese tejido en otro órgano. O sea, ¿esto sí es así?
7: Sí, literal. O sea, al final del día, el tejido endometrial sano que está dentro del útero va a tener receptores para ciertas hormonas, ¿no? Estas hormonas, de manera natural, las produce el ovario, pero también hay hormonas que producimos a través del tejido graso, a través de ciertos procesos químicos, pero en una paciente sana, estrictamente hablando, y te hago mucho hincapié en esta parte que tú me acabas de mencionar, el dolor que sentimos durante la regla, y ese es un punto pivote. La regla puede doler, claro que puede doler, pero hay un grado para diferenciar cuando es un dolor normal, entrecomillado, y un dolor que ya no se considera normal. Y esta palabra de es que para mí el dolor es normal, el normalizar el dolor, creo que es el gran error que podemos cometer desde a veces las propias pacientes que lo normalizan y también nosotros como médicos que no les damos el peso, ¿no? El justo peso a las cosas, ¿no? Entonces, tener dolor durante la regla puede ser normal siempre y cuando no afecte calidad de vida, que no sea un dolor incapacitante, que sea un dolor que te permita hacer tu vida prácticamente normal. Entonces, la endometriosis puede ser extremadamente aparatosa. Pacientes que durante la regla pueden tener sangrado a través del recto, a través de la orina, que pueden llegar a convulsionar, que pueden llegar a tener desmayos, que pueden tener focos de diarrea tremenda durante la menstruación. Y también importante no encasillarlo solo a la regla, ¿no? Porque a veces los médicos podemos caer a que solamente vas a tener dolor durante la menstruación. Y si no estás menstruando y te duele, entonces no es endometriosis. Y eso es un error, porque la endometriosis es una enfermedad crónica. Crónica quiere decir que dura mucho tiempo, que va a ser se va a ir complicando, que va a ser una enfermedad que va a ser progresiva, y eso hace que cada vez las molestias vayan siendo más aparatosas. Desde primero ser un dolor entre comillas, no tan complejo, que a lo mejor con analgésicos se puede tratar, a terminar en situaciones que requieran cirugía por una obstrucción intestinal, porque la función del riñón ya no está del todo bien, y todo porque esta enfermedad es muy agresiva.
6: Nos decías que hay una estadística que nos puede sorprender. ¿Cuántas mujeres lo padecen?
7: La estadística a nivel México se estima que 1 de cada 10 mujeres van a tener algún grado de endometriosis. O sea, 1 de cada 10. Es impresionante. Sin embargo, tardamos en hacer el diagnóstico en promedio de 7 a 10 años.
6: ¿Qué? ¿Por qué?
7: Es muchísimo, exacto. ¿Por qué? Porque los síntomas son sumamente diversos.
6: Wow.
7: El hecho de que el tejido puede estar a lo mejor en el intestino puede hacer que tú, al momento de la regla o fuera de la regla, puedas tener colitis, ¿no? Que tengas esta sensación de estar muy distendido después de comer ciertos alimentos, que tengas problemas al momento de evacuar, que tengas periodos de diarrea, porque el intestino se va a irritar por ese tejido y va a hacer que tengas evacuaciones sumamente líquidas, o que puedas intercalarlas con estreñimiento, porque a lo mejor está obstruida una parte del tubo digestivo que no permite que pase la evacuación, y puedes alternar entre diarrea y evacuaciones pues duras con estreñimiento y decir es que es colitis. El tema emocional es algo fundamental. O sea, vivir con endometriosis lleva a las pacientes a tener periodos de ansiedad, periodos de depresión, periodos en los que no saben qué está pasando con su cuerpo, y también es fácil que las encasillemos a, bueno, es que tienes estrés por el trabajo, tienes presiones con la pareja, tienes presiones con los hijos, y más bien va de la mano con todo esto de la endometriosis.
6: ¿Por qué les pasa? O sea, pues, ¿cuáles son las causas?
7: Pues mira, la verdad es que desgraciadamente no tenemos los médicos una certeza de una causa única. O sea, hay muchas teorías de por qué sucede la endometriosis, teorías ya muy viejitas, algunas de ellas que tienen casi 100 años de que las empezaron a estudiar. Hay otra teoría que nos habla de que esto se forma desde que éramos embriones, desde que estábamos en la pancita de nuestra mamá. Nuestras células tienen esta capacidad cuando somos embriones de decidir, bueno, tú eres una célula del hígado, te vas para el hígado. Tú eres una célula del cerebro, te vas al cerebro. Tú eres de útero, te vas al útero. Hay teorías en las que estas células no llegaron a su destino final, se quedaron en el camino y por eso quedaron implantes en varias partes del cuerpo. Hay otra teoría que habla de que el cuerpo tiene esta capacidad de transformar un tipo de célula a otra. O sea, hay células que tienen que estar en la parte más superficial de los órganos, que se llaman peritoneo, y a lo mejor sufren este tipo de transformaciones a otro tipo de célula parecida al endometrio. Entonces, la verdad es que hay muchas teorías. También hay teorías genéticas en las que hay un patrón genético de que en tu familia probablemente, si tú tienes endometriosis, tías, primas, hermanas, tu mamá probablemente también tenga endometriosis. Y también cada vez nos acercamos más al tema de las enfermedades autoinmunes, porque hay una cierta relación en pacientes con lupus, en pacientes con artritis reumatoide, esas enfermedades que son también muy difíciles de diagnosticar y que también pueden tener una correlación con endometriosis.
6: Aquí en el ISSSTE sabemos que de primera instancia hay que ir a nuestra clínica.
7: Sí.
6: Ellos nos referirán al especialista. Aquí en el ISSSTE hay todo este grupo de apoyo, tanto emocional como médico.
7: Pues la verdad es que como tal un grupo de apoyo específico para endometriosis, en el tema emocional todavía no, en la parte de psicología todavía no lo hay. En la parte quirúrgica, pues el abordaje ideal es vía laparoscopía. No se sugiere tanto la cirugía abierta porque va a ser bastante más agresiva de por sí. Entonces, en el ISSSTE, en hospitales de tercer nivel, como el 20 de noviembre, como en el López Mateos, como en el 1 de octubre, que hay este abordaje de cirugía laparoscópica, es una buena herramienta. Y todavía más pensando en cirugía robótica. La cirugía robótica viene a ser un parteaguas en el manejo de enfermedades tan complejas como es la endometriosis. Entonces, en este momento, hasta donde tengo entendido, solamente en el 20 de noviembre hay Da Vinci, y eso nos va a dar una oportunidad a los médicos y evidentemente a las pacientes para que tengan manejos mucho más integrales.
6: Me dio mucho gusto que estés aquí.
7: Ay, a ti, muchísimas gracias por la invitación. Estoy muy contenta, me encanta hablar de este tema porque siento que como médicos tenemos la responsabilidad con las pacientes de hablar de este tema que a veces está muy oculto.
6: Gracias, yo soy Claudia Mejía. Nos vemos en un siguiente episodio. Hasta pronto.
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1: Son las 6:24.
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3: Del Evangelio según San Mateo. En aquel tiempo los discípulos de Juan fueron a ver a Jesús y le preguntaron, ¿por qué tus discípulos no ayunan mientras nosotros y los fariseos sí ayunamos? Jesús les respondió, ¿cómo pueden llevar luto los amigos del esposo mientras él está con ellos? Pero ya vendrán días en que les quitarán al esposo y entonces sí ayunarán. Nadie remienda un vestido viejo con un parche de tela nueva, porque el remiendo nuevo encoge, rompe la tela vieja y así se hace luego más grande la rotura. Nadie echa el vino nuevo en odres viejos, porque los odres se rasgan. Se tira el vino y se echan a perder los odres. El vino nuevo se echa

0: Lozano.
1: El ayuno siempre ha tenido el sentido de privación y de renuncia. Veamos hoy el aspecto de la privación. Ayunar consiste esencialmente en privarnos del alimento, origen de la palabra, pero en general es referido a cualquier clase de privación. En este pasaje, Jesús busca redimensionar esta práctica religiosa. ¿Cuál es el sentido del ayuno? Esencialmente, hacerle espacio a Dios en nuestra vida y en nuestro corazón. Por eso, mientras el novio, Jesús, estaba con ellos, no había necesidad de hacerle espacio. Cuando Él no está más, es necesario hacerle espacio para que las cosas de este mundo no terminen llenando nuestro corazón. Dios quiere que el corazón del hombre sea solo para Él, pero para ello es necesario vaciarlo de todo lo que se va llenando y que le quita espacio a Dios. Desgraciadamente, en la iglesia le hemos dado al ayuno el sentido que tenía para los discípulos de Juan y los fariseos, simplemente una práctica religiosa. El corazón, decía Jesús, está ahí donde está lo que más valoramos o amamos. Si nuestro corazón atesora a Dios, de él nacerá cosas buenas y santas. Pero si no, de nuestro corazón nacerán odio y pecado. Busca oportunidades cada día para ayunar de las cosas que le quitan espacio a Dios en tu vida, para que le permitas a Dios llenar todas las áreas de tu vida y dirigirlas. ¿Y tú eres odre nuevo? Permite que el amor de Dios llene hoy tu vida. Ábrele tu corazón.
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1: Son las 6:36.
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0: Son las 6:39.
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1: Son las 6:42.

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1: Son las 6:49.
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1: Son las 7 con 2 minutos.
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1: Son las 7:05.

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6: Son las 7:10.
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1: Son las 7 con 16 minutos.
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1: Son las 7:22.
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1: Son las 7:29.
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1: Son las 7:34.
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2: Son las 7:50.

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1: Son las 7 con 56 minutos.

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1: Son las 8:02.
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1: Son las 8 con 16 minutos.
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1: Son las 8 con 29 minutos.
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1: Son las 8:33.
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1: Son las 8:40.
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1: Son las 8:45.
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1: Son las 8:51.
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2: Son las 9 en punto.
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1: Son las 9:09.
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1: Son las 9:17.
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0: Son las 9:25.
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1: Son las 9:33.
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2: Son las 10 con un minuto.
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1: Son las 10:08.
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1: Son las 10 con 17 minutos.
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1: Son las 10 con 24 minutos.
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1: Son las 10 con 32 minutos.
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1: Son las 10 con 50 minutos.

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1: Son las 11 con 2 minutos.
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6: Bienvenidos a La Voz de la Mujer, que con mucho gusto le estaremos acompañando a partir de este momento. Recordándole, estamos presentes para compartirles en La Voz de la Mujer los horóscopos, así como también la receta de cocina, información de salud, información de economía familiar y música, para que nos acompañen a través de Radio Costa 103.9, así como también agradeciendo a quienes nos acompañan por medio del internet en cualquier parte del mundo. Muchas gracias por acompañarnos. Bienvenidos, comenzamos La Voz de la Mujer. Aries. El amor será el protagonista del día. Va a disfrutar mucho de su dinero. Se irá de compras. Manifieste mayor interés en su actividad laboral. Es muy beneficioso ingerir líquidos. No lo olvide.
7: Horóscopo. Tauro.
8: Tauro.
7: Tauro.
6: Tauro. Los asuntos sentimentales siguen un buen curso. Prudencia con el dinero, o sea, con los gastos. Ese trabajo que tanto le agobia está a punto de acabar. Los cuidados que se dispensa le mantienen en forma.
7: Horóscopo.
8: Géminis.
7: Géminis.
6: Géminis, le costará asumir los cambios sentimentales. Haga un análisis de sus cuentas. Es necesario. Saldrá victorioso de los tests laborales. En las heridas puede haber peligro de infección.
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1: Son las 11 con 6 minutos.
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0: Tu horóscopo. Cáncer.
1: Cáncer. Sigue la fase de enamoramiento total. Disfrute el momento. Debería poner en orden sus cuentas bancarias. Utilice la diplomacia para hablar con sus jefes. Haga algo de ejercicio y tómese la vida mucho más relajada.
0: Tu horóscopo. Leo.
1: Leo. El día de hoy se caracteriza por los sinsabores amorosos. Tendrá que gastar parte del dinero ahorrado. Día un tanto ajetreado y complejo en el terreno laboral. En cuestiones de salud, todo en perfectas condiciones.
0: Tu horóscopo.
2: Virgo.
1: Virgo, noticias positivas de un antiguo amor. Realice los cambios necesarios en el sector económico. Por fin sus jefes reconocen su esfuerzo. Jornada en la que gozará de paz y armonía interior.
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4: Son las 11:12.

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2: Son las 11 con 16 minutos.
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En este momento le presentamos la receta del día. 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Vamos a poner a hervir los jitomates y licuarlos con el chipotle, ajo y un poquito de sal. En una sartén, sofríe la cebolla en el aceite hasta que esté transparente. Agrega la salsa licuada y cocina por 5 minutos. Incorpora el pollo deshebrado y mezclamos muy bien. Cocina a fuego medio por 10 minutos hasta que espese ligeramente. Y ajustamos de sal. 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Buen provecho.

0: Escorpión.
1: Escorpión. El romanticismo mal entendido creará un conflicto amoroso. Le devuelven el préstamo que hizo. Confianza en sí mismo y en su eficacia en el trabajo. Necesita ponerse en forma de inmediato.
2: Tu horóscopo. Sagitario.
3: Sagitario.
1: Sagitario, ponga fin a esa relación que no le da más que problemas. Estudie la forma de sacar más rendimiento a sus ahorros. Comienza una buena etapa profesional. Físicamente bien, pero con altibajos emocionales.

0: salud.
1: En este momento le estaremos compartiendo información de salud. 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Hoy le estaremos compartiendo información referente al riesgo de automedicarte. 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Por eso el médico necesita datos reales. Y esos datos vienen de los estudios de laboratorio. 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
2: Son las 11:28.
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0: Tu horóscopo. Capricornio.
1: Capricornio.
2: Capricornio, estarás sensible y con ganas de dar y recibir cariño. Llega un gasto inesperado, pero no le va a afectar. Su actitud agresiva provocará tensiones en su trabajo. Jornada ideal para alcanzar un equilibrio físico y mental.

0: Tu horóscopo. Piscis.
1: Piscis sabe lo que desea y lo quiere ya. Dígaselo a su pareja, no tome decisiones económicas a la ligera. Tiene energía suficiente para desempeñar su trabajo. Ausencia de problemas de salud. Enhorabuena.

En este momento le presentamos información de economía familiar. 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El día de hoy le estaremos compartiendo un tip de belleza súper fácil y sencillo para que pueda realizar y así obtener unas pestañas mucho más largas. Solamente necesita aplicar aceite de ricino. Puede colocar solamente unas gotitas de aceite de ricino en cada una de sus pestañas y verá los grandes resultados para que pueda tener unas pestañas más largas y hermosas. Gracias, amigos de Pinturas Dupont, por acompañarnos en información de economía familiar y en este tip de belleza que con gusto les compartimos.

0: Finalizamos programación de La Voz de la Mujer. Muchas gracias, amigos del Laboratorio Ana Silvia Martínez, por acompañarnos en información de salud. 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Como también agradecemos, amigos de Pinturas Dupont, por estar muy presente en información de economía familiar. Sobre todo le agradecemos a cada uno de ustedes quienes nos acompañan en este lindo día a través de Radio Costa 103.9. Le invitamos para que sigan en sintonía. Muchas gracias, con permiso.
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4: Son las 11 con 56 minutos.
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0: Son las 12 en punto.
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2: Le invitamos a compartir este momento de reflexión, rescatando tradiciones que nos ayudan a hacer un mundo mejor.
1: El ángel del Señor anunció a María, y ella concebió por obra y gracia del Espíritu Santo.
3: Dios te salve María, llena eres de gracia. El Señor es contigo, bendita tú eres entre todas las mujeres, y bendito sea el fruto de tu vientre, Jesús. Santa María, Madre de Dios, ruega por nosotros pecadores, ahora y en la hora de nuestra muerte. Amén.
4: He aquí la esclava del Señor, hágase en mí según tu palabra.
3: Dios te salve María, llena eres de gracia. El Señor es contigo, bendita tú eres entre todas las mujeres, y bendito sea el fruto de tu vientre, Jesús. Santa María, Madre de Dios, ruega por nosotros pecadores, ahora y en la hora de nuestra muerte. Amén.
1: Y el Verbo se hizo carne y habitó entre nosotros.
3: Dios te salve María, llena eres de gracia. El Señor es contigo, bendita tú eres entre todas las mujeres, y bendito sea el fruto de tu vientre, Jesús. Santa María, Madre de Dios, ruega por nosotros pecadores, ahora y en la hora de nuestra muerte. Amén.
1: Ruega por nosotros, Santa Madre de Dios, para que seamos dignos de alcanzar las promesas y gracias de nuestro Señor Jesucristo. Amén.

0: Oremos.
1: Infunde, Señor, tu gracia en nuestros corazones, para que cuantos por el anuncio del ángel hemos conocido la encarnación de tu Hijo Jesucristo, por su pasión y cruz, lleguemos a la gloria de su resurrección. Por Jesucristo nuestro Señor. Amén.
0: Agradecemos tu tiempo para esta reflexión y sobre lo que podemos hacer por un mundo mejor para todos.
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2: Son las 12 con 10 minutos.
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1: Son las 12 con 21 minutos.
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1: Son las 12:28.
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1: Son las 12:35.
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1: Son las 12 con 40 minutos.
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1: Es la 1:14.
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1: Es la 1:32.
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1: Es la 1:40.
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1: Es la 1:46.
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1: Son las 2:11.
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1: Son las 2:17.
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1: Son las 2:25.
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1: Son las 2:34.
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1: Son las 2:39.
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1: Son las 3:03.
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1: Son las 3 con 9 minutos.
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1: Son las 3 con 17 minutos.
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1: Son las 3:33.
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1: Son las 3:38.
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0: Son las 4:10.
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1: Son las 4:20.
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3: Del Evangelio según San Mateo. En aquel tiempo los discípulos de Juan fueron a ver a Jesús y le preguntaron: ¿por qué tus discípulos no ayunan, mientras nosotros y los fariseos sí ayunamos? Jesús les respondió: ¿cómo pueden llevar luto los amigos del esposo mientras él está con ellos? Pero ya vendrán días en que les quitarán al esposo, y entonces sí ayunarán. Nadie remienda un vestido viejo con un parche de tela nueva, porque el remiendo nuevo encoge, rompe la tela vieja, y así se hace luego más grande la rotura. Nadie echa el vino nuevo en odres viejos, porque los odres se rasgan. Se tira el vino y se echan a perder los odres. El vino nuevo se echa en odres nuevos, y así las dos cosas se conservan. Palabra del Señor.
4: A continuación, la reflexión del padre Ernesto María Caro sobre el Santo Evangelio del día de hoy en la voz de Salvador Jiménez Lozano.
3: El ayuno siempre ha tenido el sentido de privación y de renuncia. Veamos hoy el aspecto de la privación. Ayunar consiste esencialmente en privarnos del alimento, origen de la palabra, pero en general es referido a cualquier clase de privación. En este pasaje Jesús busca redimensionar esta práctica religiosa. ¿Cuál es el sentido del ayuno? Esencialmente, hacerle espacio a Dios en nuestra vida y en nuestro corazón. Por eso, mientras el novio, Jesús, estaba con ellos, no había necesidad de hacerle espacio. Cuando Él no está más, es necesario hacerle espacio para que las cosas de este mundo no terminen llenando nuestro corazón. Dios quiere que el corazón del hombre sea solo para Él, pero para ello es necesario vaciarlo de todo lo que se va llenando y que le quita espacio a Dios. Desgraciadamente, en la iglesia le hemos dado al ayuno el sentido que tenía para los discípulos de Juan y los fariseos, simplemente una práctica religiosa. El corazón, decía Jesús, está ahí donde está lo que más valoramos o amamos. Si nuestro corazón atesora a Dios, de él nacerá cosas buenas y santas. Pero si no, de nuestro corazón nacerán odio y pecado. Busca oportunidades cada día para ayunar de las cosas que le quitan espacio a Dios en tu vida, para que le permitas a Dios llenar todas las áreas de tu vida y dirigirlas. ¿Y tú eres odre nuevo? Permite que el amor de Dios llene hoy tu vida. Ábrele tu corazón.
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1: Son las 4:40.
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1: Son las 4:45.
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0: Son las 5 en punto.
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1: Son las 5:07.
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1: Son las 5 con 16 minutos.
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1: Son las 5:25.
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